0: Hola, Gonzalo.
1: Chao, si soy negro.
0: Tiempo.
1: Ah, pues gracias. Azúcar.

0: Tengo que tener esta más.
1: Entonces, ¿qué te fue?
2: So 12 to me.
1: Yeah, 12 to me.